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0: Tony, el abusador y DJ Onda, sonando en los 40 euros. Que por cierto, por si no lo sabías, que seguro que habrá mucha gente diciendo, ¿qué significa eso de dichábate? Bueno, pues es una expresión cubana que hace referencia a que hay que lanzarse, a que hay que atreverse a hacer las cosas. Y eso es lo que hicieron ellos con este tema.
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0: Se atrevieron, lanzaron la canción y poco a poco han ido creciendo hasta convertirse en uno de los temas urbanos del año. Ahora llegan Saiko y JC Reyes junto a Davey en su Bad Yal. Muy buenos días.

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0: ¿Cómo nos gustan los 40 Urban? El nuevo disco de Karol G. No me arrepiento de sentir tanto, donde nos regala completas joyitas como este Baby Go junto a Jude Line, que por cierto nació en Los Ángeles. Las dos coincidieron allí de viaje, empezaron a quedar, se hicieron súper amigas y al final terminaron en el estudio. Fue después cuando se unió Rusowski y crearon esta maravilla.
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0: Y hablando de maravillas, precisamente, llegan Quevedo y Elvis Crespo. Ella ya...

0: Así suena Bad & Bougie, esta colaboración que recoge perfectamente el talento de dos artistazos como son John Mico y Clarence, que además están de gira, eso sí, por separado. John Mico recorriendo el mundo con su Late Checkout Tour, en el que, de momento, está haciendo un parón de un par de semanitas.
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0: En breve retoma por México y por Norteamérica, donde, por cierto, está Clarence, precisamente, haciendo su USA Tour. Ahora lo que te traigo es lo nuevo de Mark, se llama Dale.

Ricky Bobby, así es como se llama esta canción de Eladio Carrión que acabas de escuchar en Los 40 Urban. Sigo compartiendo contigo el ritmo de la calle en nada, en menos de 5 minutos, pero déjame que te recuerde que estamos conectados en redes por si te apetece seguirme, @YusTDM con Y, me cuentas tus planes para el finde, si la semana que viene vuelves a trabajar, lo que quieras, y yo ahí te

0: esta nueva hora te saludo y te doy la bienvenida con un reparto cubano que tiene un ritmazo impresionante. Es este Dichábate, donde colaboran Rayton y El Abusador, que hacen dúo formando Los Titis, con más gente como por ejemplo Jice Dylan. Por cierto que ellos, los dos, estuvieron hace poco en un podcast y hablaron sobre un posible remix. 40.
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0: Mencionaron algunos nombres como Mike Towers, como Maluma o como Bad Gyal, aunque por ahora no hay nada confirmado, pero estaremos muy pendientes. Bienvenido a esta nueva hora de perreo.

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0: Si ya funcionaba la original con Almi y con Kawasaki, imagínate la versión 2 de este No Me Guillo. Ahí unido La Pantera, sonando en los 40 Urban con el ritmo de la calle. Y seguimos en Canarias, no nos movemos del archipiélago porque llega ahora una de las canciones más potentes de este verano 2026. Sube el volumen.
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0: Recibimos como se merecen a Quevedo y a

0: En los 40 Urban ya me van llegando algunos de vuestros mensajes por Instagram, @yustdm con y, si tú también quieres dejarme el tuyo, @yustdm con y, como ha hecho por ejemplo Lucía, que nos está escuchando ahora mismo desde Villalba, aquí en Madrid. Dice que volvió esta semana de vacaciones y demasiado apurado para hacer la compra, así que está en el coche de camino a casa. Y también nos está escuchando Alejandro desde Bilbao, que dice que está trabajando. Hoy están allí a tope en el almacén y tienen los 40 Urban puesto.
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0: punto de llegar a la una del mediodía, a las 12 en Canarias. Seguimos farmeando bien de aura en los 40 Urban. Hace unos segundos con ese EO de Bad Bunny, que por cierto, un trabajo espectacular en la Super Bowl. Y ya mismo con Chimbala o con G. Wheeler y Omar Kurz.
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0: abriendo boca con De Lejitos Remix. Ellos son Jay Wheeler y Omar Curtin, los 40 Urban. Probablemente más de uno y más de una haya dicho ahora, ¿cómo que abriendo boca si no es ni la una? Bueno, ya, pero es que hay gente que come a la una y media o a las dos y puede ser que ya estén preparando la comida. Y luego está el caso de los que, por ejemplo, ahora podemos subir a la máquina y coger alguna guarrería, que probablemente sea lo que yo haga. Ya mismo estamos arrancando un nuevo bloque con El Ritmo de la Calle, aquí en tu radio.
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0: Dos minutos del mediodía, las 12 y 2 si nos escuchas en Canarias. Ahí está Faith con A Son de Qué. Es una de las canciones que vamos a encontrar en ese nuevo trabajo llamado El Club de las 19 Flores. Este verano se ha hecho una mini gira por todo el mundo con ese falso tour que ha hecho que esté por España durante algunos días. Aunque, eso sí, ya ha terminado el recorrido y lo hizo el pasado 25 de julio en Murcia. Bienvenido, bienvenida a los 40 Urban.
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0: Estrenamos una nueva ahora con El Ritmo de la Calle, ahora con Mike Towers y Quevedo. Yeah.

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0: Pinta Urban en esta colaboración que encontramos en su último disco junto a Jude Line y Rusowski, llamada Baby Wow, que ya ha interpretado por primera vez en directo. Lo hizo este pasado sábado en la parada que hacía con su gira Viajando por el Mundo Tropi Tour, concretamente en Santa Clara, en California.
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0: Una gira que la va a traer por nuestro país durante el 2027 con primeramente tres fechas que han acabado en 9 entre Barcelona, Sevilla y Madrid.

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0: Esto ya parece que va tomando aroma de finde, modo fiesta que tenemos activo en los 40 Urban con el ritmo de la calle. Pasamos ya a la 1:30 del mediodía, las 12:30 en Canarias, y lo hacemos con este ritmo que nos llega directo desde Colombia, con Ryan Castro y con Capo al frente de La Villa, lo que acabo de pincharte. Y ahora cogemos nuestro avión privado, el que tenemos aquí en la radio, bueno, uno de los 10 que tenemos, y nos trasladamos hasta Madrid. De ahí es nuestro siguiente artista, llega Mark, que el 17 de julio lanzó su último EP con 5 canciones en ese Please Behave, donde se incluyen esta que te traigo ya por aquí. Escucha.
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0: Hace años que te venimos diciendo aquí en los 40 Urban que este chico promete en la escena urbana española y creo que hemos dado en el clavo. Este es su Dale.
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0: Buen verano se está pegando Chema Rivas, que yo le tengo por ahí por Instagram. De vez en cuando sube alguna fotillo y la verdad que lo está disfrutando, pero se lo merece porque también nos está haciendo a nosotros disfrutar el verano de este 2026 con esta canción que nos ha regalado y que se llama Mi Verano. Ya mismo por aquí te traigo mucho más del ritmo de la calle en los 40 Urban. No te muevas.
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Estamos ya calentando para el fin de semana, ¿eh? Ritmo de fiesta con ese Ya pa' qué, la unión de Farruko, Gracie y Steve Aoki, que acabo de pincharte en los 40 Urban. Con esta canción me despido y te recuerdo que mañana, si te apetece, volveremos a compartir todo el ritmo de la calle a partir de las 10 de la mañana, las 9 en Canarias. No te muevas porque esto sigue sonando y a partir de las 5 con el gran Mario Díaz. ¡Chao, hasta mañana!

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0: Bueno, yo espero que no te quedes sin aire como Lucho RK en este temita, porque tenemos 4 horas muy intensas, con buen perreíto, con buenas cositas, y además siendo el anticipo del viernes. Un viernes donde seguro que tienes muchos planes que me puedes contar en @los40urban y en @MarioDiazFM.
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0: Ya sabes, a lo mejor son las fiestas de tu pueblo casualmente, ¿no? A lo mejor puede ser que tengas una cita también con alguien, o a lo mejor te vas a ir simplemente de fiesta con tus amigos. Pues bueno, me lo puedes contar todo.

0: Uno de los temas más adictivos del momento, la mini mini mini, eso es lo que dice el estribillo, aunque el tema realmente se llame La Villa. Ryan Castro y Capo con este temita que tanto nos gusta, y un Ryan Castro que, por cierto, se lleva muy bien con Lamine Yamal, el futbolista del FC Barcelona y también de la selección española, y es que en muy poco tiempo han coincidido en dos eventos. Ryan Castro invitó a Lamine Yamal en un evento que celebraron en Colombia, donde además el futbolista apareció con la camiseta de la selección colombiana, y días después Lamine Yamal invitó a Ryan Castro a su cumpleaños a actuar además junto a Bad Gyal con ese tema que tienen junto a Kiba. Así que oye, parece ser que los dos se llevan bastante bien. Ahora nos vamos a por Dalex.
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0: que lo reventó hace un par de semanitas en los 40 Urban Party XXL. Tienes los mejores momentos en @los40urban. Aquí está, junto a Farruko.

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0: Ahí está Fercho Faith con este temita llamado A Son de Que, y un Faith que, por cierto, también ha colaborado con Ryan Castro, con el cantante del gueto, en un tema llamado Mentira, que sin duda te recomiendo que escuches, como también te recomiendo que cuando salga el Club de las 19 Flores también lo escuches, porque tiene una pinta espectacular ese nuevo EP de Faith que va a salir próximamente, como también el nuevo álbum de Ozuna, que ya ha desvelado en sus redes sociales que se viene dentro de poquito. Ahora nos vamos justamente por el Negrito Ojos Claros, que llega con el OC Omar Kutz con un tema que ya tenemos disponible llamado Cici, y que sin duda nos invita un poquito pues a meternos en la playita, ¿eh? Aunque sé que es verdad que ahora mismo no está haciendo muy bueno, ¿eh?
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0: Sí que es verdad que de repente hemos pasado del verano al otoño así de un plumazo, ¿eh? O sea, hemos pasado de manga corta a morirnos de calor a ponernos el abrigo. Sí, sí.

0: Pues ahí está la combinación entre la chilena Catáis y la argentina María Becerra en este Lovely. Por cierto, no sé si sabías que María Becerra, antes de ser artista, estuvo estudiando en un curso de una escuela de carpintería. Sí, sí, como lo oyes. Ella quería ser carpintera en un mundo donde, sobre todo, pues había muchos hombres en clase y, oye, pues sin duda, donde forjó su carrera, ahí nunca mejor dicho. En fin, ¿qué te parece si en breves escuchamos temitas como este? Antes del Six-Seven, antes de farmear Aura, existía este palo, La Gozadera. Gente de zona junto a Marc Anthony llegarán por aquí por tu radio por los 40 Urban antes de las 6 de la tarde.
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0: Farruko, Gracie y Steve Aoki con este temita llamado Ya pa' qué, uno de los temas que sin duda está triunfando en este veranito. Y un Farruko que, por cierto, este fin de semana ha estado en uno de los últimos conciertos que ha dado Bad Bunny para esa gira de Debí tirar más fotos, que ya ha acabado en Puerto Rico, y lo hizo apareciendo en un momento en el que Bad Bunny cantaba uno de sus temas míticos, como es ese Diles, en el que aparte de Farruko también estuvo Arcángel y Ñengo Flow acompañándole, haciendo un momento inmemorable, increíble.
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0: Es el temita de Ya Ice Dylan y compañía, este Dichabate que sin duda está coronando en este veranito, como muchos otros temas, y obviamente no pueden faltar por aquí por los 40 Urban. ¿Qué tal? ¿Cómo estás? ¿Cómo está yendo este jueves, eh? Sí que es verdad que el verano se está empañando un poquito con el tiempo malo que estamos teniendo estos días, ¿eh?
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0: Al menos aquí, desde la capital, desde donde están los estudios centrales de los 40 Urban, pues la cosa está un poquito gris, ¿eh? Esperemos que vuelva un poquito el sol, que sí que es verdad que nos gusta que haga más fresco, pero a lo mejor no tanto, ¿eh?

0: Está literalmente en su prime en este año 2026, La Pantera, que con temas en solitario, con SP también conjunto, junto a Lucho RK, también con Algo va a pasar, junto a Quevedo y ahí también Lucho RK. Es que no para de reventarlo La Pantera, y aquí está junto al sevillano Ammi, que es un nuevo artista que está saliendo y que tiene un talentazo brutalísimo. Seguro que no es la primera vez que le vamos a escuchar con este No me guillo en su versión 2. Y ahora nos vamos, fíjate, a por otro canario, a por Quevedo.
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0: De hecho, ellos dos juntos comenzaron, pues bueno, su estrellato con el mismo tema, con Cayó la noche.

0: La combinación entre estos dos artistazos, Yaomiko, Clarence, BNB, Bath and Bougie. Por cierto, Clarence que ha confirmado en sus redes sociales que se vienen cositas nuevas. De hecho, mañana mismo, esta misma noche, se vienen cositas nuevas. Se viene un nuevo tema junto a nada más y nada menos que Lousy, que Omar Kutz. Un tema llamado Ojos Brujos y que sin duda tiene una pinta espectacular, de que seguro que lo va a reventar en estos inicios del mes de septiembre. Y ahora nos vamos a Colombia, nos vamos a por Aria Vega y Ryan Castro para hacernos el remix de un tema bastante chévere. Así que ya sabes, súbelo.
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0: Un buen temita, ¿eh? Para animarte en esta previa de viernes, en esta previa casi casi al fin de semana, Quevedo con Ni Borracho. Un tema que sirvió como anticipo de ese álbum El Baifo, ese álbum donde hace una oda a su gente, donde hace una oda a sus Islas Canarias y donde, por cierto, ya ha anunciado su gira, que va a ser por Barcelona y Madrid el próximo 2027, y estamos pendientes ante posibles fechas en sus islas, en Canarias, ya que él dijo que iba a tener fechas en Canarias, así que estaremos atentos. Y tú estate atento, atenta, porque en breves suena este palo histórico, este pedazo de himno de Bad Gyal, que ha cumplido 10 años en este año 2026. Fiebre llegará por aquí, por tu radio, antes de las 7 de la tarde, así que ya sabes, no te vayas.
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0: uno de los grandes himnos de este verano. De hecho, es el segundo gran himno, al menos eso es lo que nos dicen las estadísticas, eso es lo que nos dicen los datos, porque el número uno es La Graciosa de Quevedo, pero el número dos es este de Lejitos de Jay Weller y Omar Kutz. Un Jay Weller que siempre ha tenido muchísima admiración por El Conejo Malo, por Bad Bunny. De hecho, Jay Weller actuó en uno de los conciertos de la gira del Conejo Malo cuando era solo en Puerto Rico, cuando era residencia. Y bueno, ¿te imaginas que en un futuro colaboran los dos?
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0: La verdad es que saldría un palazo espectacular, como también estaría bastante bien una colaboración entre Bad Gyal y Bad Bunny. También cantaron juntos en uno de los conciertos que hizo por Barcelona El Conejo Malo. Ahora llega justamente Bad Gyal con este mítico Fiebre del año 2016. Así que ya sabes, súbelo para gozarnos este himno.

Estamos ahí rozándolo, estamos literalmente ahí del viernes, del fin de semana. Seguro que tienes muchos planes, muchas cosas que hacer. Y aquí teníamos a Faith con A Son de Qué, dándole un poquito de ritmito a tu tarde, que yo sé que tienes ya ganas, ¿eh? Tienes ya ganas ya del fin de semana. O muchos, bueno, simplemente dicen, bueno, estoy de vacaciones. Yo lo que quiero es que empiece a hacer bueno, que también estaría bien. 40.

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0: Ahí está Lucho Reca, que lo está reventando en este veranito con Aire y también con esa colaboración junto a Lola Índigo, el bachatón de la L. Pues Lucho Reca ha contado cómo conoció a Lola Índigo. La conoció en Cuenca, pero lo que estaban haciendo los dos, la verdad es que te va a sorprender aún más. O sea, estaban sacándose el carnet de conducir. Sí, sí, es que hay un pueblo muy famoso en Cuenca donde todo el mundo se saca el carnet de conducir. Lo han hecho muchos artistas, como por ejemplo Lola Índigo, Lucho Reca o Quevedo. Pues mira, ahí se conocieron y de ahí surgió un poquito la idea también de colaborar, porque claro, se acabaron llevando muy bien.
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0: La verdad es que muy random todo esto, ¿eh? Como también el éxito que está teniendo este Baby Wow de Karol G, Judeline y Rusowski.

0: fíjate que llevamos escuchándola ya un tiempecito, ¿eh? Unos cuantos meses, este tema llamado La Villa. Pero es que nos sigue encantando. Yo la sigo gozando cada vez que la escucho. El temito de Ryan Castro y Capo, que la verdad que es adictivo. Y además, la segunda colaboración entre ellos en muy poco tiempo, porque en meses anteriores ya habían colaborado en un tema llamado ¿Dónde? Por cierto, también sonó por aquí por los 40 Urban. Ryan Castro, que también ha colaborado con Faith, lo hizo hace ya unos añitos en un tema llamado Monastery, que fue brutalísimo allá por el año 2021, y ahora lo han hecho con ese tema llamado Mentira, que te aconsejo que escuches, como también te aconsejo que te quedes por aquí porque llega una artista que nos mola y mucho, y además un talentazo que viene desde nuestro país, concretamente desde Madrid, Mark, un artista que ya ha conseguido hacer un Movistar Arena.
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0: Y que muy prontito nos lanzará un tema junto a Ovy on the Drums. De momento le tenemos con este viralísimo Dale.

0: Ahí está Bad Bunny con su baile inolvidable, un tema que no hace falta ni presentación y que veremos a ver si está en el GTA 6, ¿eh? En ese videojuego que todo el mundo está hablando de ello, porque claro, se están filtrando pequeños vídeos. De hecho, esta noche parece ser que sale un tráiler extendido, esta vez sí que oficial, pero en una de esas filtraciones pues se ha escuchado la radio que está sonando en el videojuego, la radio ficticia. Ojalá se pudiera escuchar la radio real, los 40 Urban estaría bastante bien, pero en uno de esos, de esas radios, está el tema 25-8 de Bad Bunny, ¿eh? Así que formará parte de la banda sonora del videojuego, ¿eh? La verdad es que esperemos que no sea el único tema del conejo malo. Y en nada, ¿qué te parece si nos gozamos esto, eh? Vaya mítico del 2019. Rosalía, Ozuna, Yo por ti, tú por mí. Antes de las 8.
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0: Pero antes el turno es para Kano y Justin Quiles. Venga, vamos a olvidarnos un poquito de todo.

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0: Es el tema de Farruko, Gracie y Steve Aoki, que está triunfando en este veranito, ¿Ya pa' qué? Un tema que se presentó en el Ultra Music Festival de Miami, un festival de música electrónica. Y sí, ahí se presentó por primera vez, pero es que también se tocó en Tomorrowland. Estuvo ahí el DJ Steve Aoki y aparecieron también Farruko y Gracie para cantar ese tema en directo. ¿Y ahora qué te parece si volvemos hacia el año 2019 y recordamos este tema que es, vamos, increíble?
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0: Vaya palo, ¿eh? Vaya palo nos hicieron Rosalía y Ozuna este Yo por ti, tú por mí. Antes de llegar a las 8.

0: Ahí está, el temido de Ja, Ice Dylan, Ray Tony, El Abusador, G Music Global y DJ Onda son los culpables de que te guste tanto este Dichábate, un tema que viene desde Cuba con ese género reparto, que ya se está empezando a hacer en nuestro país. Por ejemplo, June Beef ha hecho un tema de reparto.
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0: Además, lo sacó este viernes, hace nada. Y oye, ¿qué te parece si le damos un poquito al merenguetón con Aley Yorgaki con este himno que lo reventó mucho el pasado año? Capaz, venga, súbelo, que nos lo gozamos.

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0: Es ahora mismo la canción más escuchada en nuestro país y lo lleva siendo la número uno 101 días, superando así la anterior canción más escuchada en plataformas de streaming, que fue la Bizarra Music Sessions volumen 52 de también Quevedo. Y ahora nos vamos a por Ozuna, que está preparando un nuevo proyecto, está preparando un nuevo álbum. Y también uno de los temas adelanto se va a llamar Más de Tres, próximamente saldrá. Y de momento tenemos otro adelanto, junto a nada más y nada menos que Lowsy o Marcuts, con este tema llamado Sisi.
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0: Tema para animarte un poquito a ir a la playa, a ir a la piscina. Sí que es verdad que a lo mejor no es el día idóneo para hacerlo por estas tormentas que estamos teniendo. Al menos en la capital está el cielo un poquito gris.

0: Joseph. Al lanzo espectacular de João Mico junto a Clarence BNB, Bad and Bougie, uno de los grandes exitazos que no para de reventarlo en este veranito. Y por cierto, Clarence, que se viene con cositas nuevas dentro de poquito, y tan dentro de poquito porque va a ser esta misma noche. Se viene un tema junto a nada más y nada menos que con Omar Kutz, un tema llamado Ojos Brujos, y que ya han dejado un preview en sus redes sociales, así que tiene una pinta espectacular. Esta noche lo vamos a gozar y mucho. Y ahora viene Dalex, un artista que hemos gozado mucho en el año 2019 y también hace bien poquito en Leganés, en los 40 Urban Party XXL.
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0: Hizo un show brutal cantando muchos de sus grandes éxitos y también este nuevo tema junto a Farruko. Esto que escuchas se llama Honguito.

0: señoritas W, Jay Cortés, Hayes, los legendarios, Ayer Químico.
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0: Ahí está Yapi con este temita llamado Por Ti. Yapi, que sin duda es el máximo exponente del sonido afrobeat en nuestro país. Y ya lo conocimos a principios del año 2025 con ese Donde Te Escondes, su primer gran éxito. Y luego pues han venido muchos más después, como también colaboraciones junto a Saiko y Sion en ese tema llamado Ella Ella, Guantánamo en solitario. En fin, son muchos los temas donde ya el artista de Parla está empezando a petarlo. Y mira, para hablamos de artistas que lo están petando y desde hace tiempo, pues obviamente el rey, el conejo malo, Bad Bunny, sin duda uno de los mejores artistas, ya no solo de urbano, sino en general de este siglo XXI. Nueva York llegará por aquí por tu radio antes de las 9.
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0: Nos fuimos de lejitos con Jay Weller, Jelousy o Marcus, y uno que se tiene que ir por el día de hoy soy yo. Yo soy Mario Díaz, me puedes seguir en las redes con el arroba Mario Díaz FM, y mañana viernes nos volvemos a escuchar a partir de las 5 de la tarde, una hora menos en Canarias. Nos fuimos, pero volveremos.
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0: Ahora te quedas con todo el mejor ritmo de la calle en formato non-stop. Hasta mañana. Chao, chao.

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